0: necesita huir, no puede estar como si estuviera encapsulado. Entonces, es como la persona que se dispersa. Vos estás hablando con esa persona y la persona, los ojos van para otro lado. Hay una dispersión, porque no se puede concentrar en sí mismo. No puede centralizarse en él como para decir, bueno, esto estoy acá viendo esto y veo esto, no, claro, no otra cosa. Son conductas y comportamientos sociales que nos trajo el advenimiento de todo este mare magnum de lo que cambian el canal cada rato, el zapping. A veces me mezclan algunas palabras.
1: Se me modernizó el guapo, claro, de golpe.
0: Claro. Entonces el zapping, todo ese tipo, hacen que todo fuera a una velocidad tal, y eso hace que la gente esté nerviosa, en la calle no se comporte bien, los chicos y los padres, la salida de la familia para darle paso a familias ensambladas, que veo correcto porque eso está bueno por lo menos para aunar gente, pero no es correcto en función de que hay un montón de gente que convive de una manera particular y no se ha podido conocer a fondo. Y habría que usar un tipo para conocer quién es el niño, quién es la niña, quién es el papá, quién es la mamá. Antes, en un momento, se hacía la reunión de padres y concurrían los padres. Claro. Y ahora es muy difícil tratar de que los padres vayan a la escuela, entonces eso se complica también. Entonces el niño está desprotegido, ¿no? Necesita, digamos, se acabó mamá nutritiva y papá proveedor.
1: Claro.
0: Son definiciones muy fuertes, ¿no?
1: Sí, sí, totalmente. ¿Qué va a tener Tango Baires que no lo van a encontrar en otro espectáculo? Porque viste que hay distintas propuestas de tango, pero esta en particular, ¿qué nos va a presentar?
0: Y te va a presentar, ejemplo te doy, quizá no es así.
1: Sin espolearlo demasiado al espectáculo.
0: Yo puedo contar cosas y la gente después se encuentra con otra cosa, con el mismo relato.
1: Sí, sí.
0: Suponete que yo te dijera que Carlos Gardel, te cuento una historia, que tenía un caballo que era lunático y era bastante loquísimo el caballo, y de pronto un día Gardel le pide a Leguizamo que por favor se lo conduzca porque el caballo no estaba ganando. Entonces Leguizamo le pregunta a Gardel dónde ve la carrera, y él dice la veo en el paddock, el oficial, en la tribuna más importante. Y Leguizamo dice, no, yo quiero que usted la vaya a ver allá al fondo, a la popular. Y Gardel, como dijo Leguizamo, y el caballo no ganaba, le dice, bueno, me estoy viendo el moño en televisión.
1: ¿Viste?
0: No había visto. Entonces resulta ser de que...
1: Sí, yo veía que mirabas y digo, ¿qué estará mirando?
0: Claro.
1: Yo te estaba mirando el moño desde el otro monitor.
0: Claro.
1: Así que...
0: se escucha bien, ¿no?
1: Bárbaro. Bueno. ¿Se escucha bien, Jero? Mirá, 10 puntos.
0: Perfecto. Me vi y se sonreía, eso es importante. Cuando es una persona joven que me ve y se sonríe, ya está, gané el día. Porque los chicos están tan divertidos. Entonces Gardel se va al fondo de la tribuna y ese día gana Lunático. Y Leguizamo le dice, ¿se da cuenta? Y aparece alguien haciendo una letra que decía, Leguizamo solo, gritan los nenes de la popular. El tango de Leguizamo vos, solo. Claro. ¿Entendés lo que te digo? Esas cosas que surgen que son maravillosas.
1: Y que uno no las sabe.
0: No,
1: que
0: uno no, yo trato de contar cosas que la gente, cosas sencillas, porque tampoco son muy rebuscadas, pero que la gente se sienta emocionada, que si a vos te causa emoción mi presencia, así como la sonrisa de él, triple o cuádruple felicidad, son esos masajes del alma que se tienen en el día, ¿no? Entonces, ese tipo de cosas. Y después, la gente que te dice cosas. Hombres que te dicen piropos, mujeres que te dicen cosas en la calle.
1: Contame qué te dicen los hombres.
0: No, siempre te dicen qué pinta, qué sombrero, qué lindo que se lo ve, maestro. O sea, siempre ese tipo del respeto. El guapo genera respeto. Rodolfo Rodríguez va por otro lado, pero el guapo es tremendo el respeto que se tiene. Y realmente son todas cosas buenas que se escuchan. Y eso es muy importante porque es señal de que, bueno, vamos cabalgando, ¿no? Como decía. Sí, que vamos cabalgando, así que bueno.
1: Si Buenos Aires pudiera escucharte esta noche, ¿qué le dirías?
0: Y diría, utilizaría rápido, así me viene, No sé las preguntas que vas a hacer.
1: No, no te voy a hacer muchas más. Así que tranquilo, no, porque no te voy a hacer pensar muchas
0: no,
1: más.
0: No, no, pero al contrario, buscaría rápidamente a Eladia Blázquez. Entonces, porque Eladia pintó Mi ciudad y mi gente, Buenos Aires cotidiana. Entonces, en Eladia Blázquez encontrás la verdadera Discípulo con polleras, como le decían en aquel momento. Y realmente ella ha pintado de manera genial. Ella le hace la letra a Dios Nonino, el papá que fallece de Piazzolla. Entonces, esas mujeres tremendas, ¿viste? Tremendas. Y yo buscaría en ella la pregunta que me haces vos. La contención de Buenos Aires estaría en esas letras. Yo, cuando uno lee las letras y recuerda al autor y ve un poco lo que quiso mostrar y presentar, a mí me resulta maravilloso. No, primero porque no tengo que escribirla yo.
1: No tenés que pensar demasiado.
0: No. Y aparte, bueno, he escrito cosas, pero creo que me gusta no hacer por competencia las cosas. Tomar lo que es bueno, porque a veces hay gente que... Es como cuando te cuentan un cuento y el otro dice... Vos contás un cuento y el otro enseguida sale con otro cuento. No disfrutó de tu cuento. No se tomó el tiempo para después, pasado un tiempo, hacer otro cuento. Entonces, ese tipo de cosas no se permite disfrutar. Y bueno, yo tuve la suerte de compartir con Horacio Ferrer, ahí en Lalo de Buenos Aires, que hay una foto del Guapo, en el Paseo de la Plaza. Y en Lalo de Buenos Aires, Horacio Ferrer, que conoció al Guapo y me aconsejaba, eso fue buenísimo, junto a María Aurelia Bisutti, que tomaba un té con dos empanaditas de verdura.
1: Mirá vos.
0: Esos son, ¿ves? Yo te relato esto y los oyentes escuchan, y bueno, aquel que tuvo la oportunidad de conocerlo, pasaban esas cosas. O por ejemplo, la noche de Luna Par del final del Mundial de Tango, cantaba Melita Baltar Chiquilín de Bachín. Y un señor morocho, ya medio viejito, se para de un asiento y sube con tres rosas al escenario. Cuando ella dice, baleame con tres rosas, y se quedó. Se paró todo en ese momento.
1: ¿Y sí?
0: Era el Chiquilín de Bachín, con sus años,
1: mirá,
0: que le traía esas tres rosas. Y tuve la oportunidad de presenciarlo. Eso es sentarte en una platea y extasiarte de esto. Esas historias son maravillosas. Y la vida me cruzó con historias importantes sin haberlo buscado. Entonces, alguna vez recuerdo la palabra de mi padre, Julio, que siempre decía, yo le preguntaba, ¿cómo se vive, papá? Y él me decía, como si supieras. Y tenía la noción, mira qué definición, ¿no?
1: Como si supieras.
0: Como si supieras la vida. Y bueno, realmente esas cosas que te van quedando en la vida hacen que cuando vos ves ese tipo de hechos, decís, qué maravilla, sos millonario interior. Por eso nada te puedo dar, te lo puedo contar. Entonces, no pasa por tener pilas de dinero, sino simplemente ser millonario uno con las vivencias y con las cosas. Yo cuando la gente escucha, trato de transmitir esto. Y trato de ser lo más normalito posible para que el personaje de alguna manera tome vida. Cuando la gente lo ve con vida al personaje. Un día yo hacía acá en el Paseo de la Plaza, esta anécdota te cuento, una mesa, dos tazas de café, Escalabrini y Ortiz en una silueta y el Guapo hablando con él. Perdón, Leandro Inalén, no es Calabrini. Leandro Inalén, que se llama N, se corrió una letra, le cambió,
1: sí, sí.
0: No porque sea Nicasio ni Nicanor, porque el padre era parapolicial de Rosas y lo ahorcaron. Y decían el hijo del ahorcado, decían, y no quería que dijera el hijo del ahorcado. Entonces le digo, don Leandro, ¿qué le preocupa? No, dice, hay droga en Rosario. Digo, no, 1894, un año antes de que se suicidara. Entonces yo, no, un par de trasnochados, esto de la droga desaparece, le decía. Me decía, no se la crea, Guapo, este país así no va. ¿Viste? Entonces, mire cómo sufre el Lisandro de la Torre cuando en Puente La Noria venden carne clandestina que se la llevan los ingleses, dice él, y dice, y Lisandro sufre mucho, dice. Se llama El Saladito, me dice el lugar. Y si vos trasladás los años, parece que Saladito continuó con otras cosas.
1: Claro.
0: Bueno, esas son cosas de Buenos Aires que uno busca y aparecen. Y donde vas, aparecen, ¿no? Son maravillosas.
1: Y lo que tiene el Guapo es que cuando te cuenta esas historias, te las hace vivir.
0: Claro.
1: Y eso es fantástico.
0: Eso es él.
1: Eso es fantástico. CB Producciones dice, hola Sandra, excelente programa, saludos al guapo Garufa. O sea que Carlitos Bustos, ¿estás del otro lado? A ver si nos escribe, si sigue mirando la nota. Yo quiero agradecerte porque viniste al programa, porque ya sos parte de La Vida Es Hoy, porque nos... demostraste que el tango no es nostalgia, sino que es identidad,
0: claro,
1: que es presente y que es una manera de contar la vida.
0: Claro.
1: Que es cierto, sos el último guapo porque no he escuchado a nadie que me cuente la vida de esta manera.
0: Gracias
1: a vos.
0: A Rodolfo Rodríguez es emocionado.
1: Bueno. Quiero hacerlos emocionar a los dos. Los hombres también lloran.
0: Sí.
1: Así que si quieres llorar, llora, decíamos.
0: Te traigo El Hilo Fino, entre Rodolfo Rodríguez y Guapo.
1: Ay,
0: de Editorial
1: Alma
0: Luz. Te recomiendo para leer el libro empezar por la contratapa. Es una historia donde cada uno hace un reportaje. Un club del oeste, una alfombra roja, gente que le pregunta cosas al Guapo, que contesta de su vida, y Rodolfo, que contesta de su vida.
1: Mirá vos.
0: Hay unas gradas donde está toda la gente que falleció en mi vida con la profesión que hubiesen querido tener, entre ellos mi papá. Entonces ahí hay toda una energía adicional en este pequeño libro que trata de plantear a veces pequeñas cositas de una persona que ha tratado de eso, de mostrar y contar cosas, ¿no?
1: Te prometo que lo voy a leer. Me trajeron un montón para leer esta semana, pero te prometo que lo voy a leer. Muy bien, Carlitos Bustos, está mirando el programa, me puso sí. La próxima lo tenemos que hacer venir. Él no viene, ¿sabes por qué? Porque tiene miedo que lo haga hablar. Siempre le hago algo para que termine hablando.
0: Es generoso conmigo siempre.
1: Sí, una gran persona.
0: Me ha llevado siempre a los lugares. Uno trata de llevar lo mejor de sí. Y bueno, qué sé yo, la vida, como decís, es hoy y hay que pensarla así, la vida es hoy. Porque si las proyecciones pueden estar, pero la vida es hoy, es contundente. Por eso a la gente se le despierta un poco más grande de edad y todo eso. Pero es un título muy potente. Yo creo que eso es muy fuerte, porque realmente si todos vivieran pensando que la vida es hoy, no habría tanta cosa rara de lo que hay, ¿no?
1: No se desperdiciaría tanto el tiempo en cosas que no se tendrían que desperdiciar.
0: Claro.
1: Gracias, guapo, por ser parte ya de La Vida Es Hoy.
0: Pero doña Sandra Mariel Corbalán, es un placer estar aquí. Y debo decir esto último. Atilado en el vestir, medio mandón en el trato, negro el color del sombrero, negro el charol del zapato. Atrevido y jugador, con las mujeres un guapo, me acunaba el conventillo en el barrio del Abasto.
1: ¡Wow! ¡Esa!
0: Gracias al operador.
1: Y mirá, al operador le volviste a sacar otra sonrisa.
0: Mirá qué bueno.
1: Así que mirá qué bueno. Mirá, mientras yo cierro el programa, te voy a pedir que me dediques el libro. ¿Sí? ¿Me encendés la luna, Jero?
2: Nunca olvides que la vida es hoy.
1: ¡Guau! Wow, ¡qué programa hoy! Programa para emocionarse, para soñar, para crear, para seguir creyendo que el poder está dentro nuestro. Gracias a toda la gente que nos está escribiendo. Prometo que vamos a hacer un especial con Claudio, vamos a hablar con los directivos de AMEP para ver cuándo lo podemos hacer, qué es lo que están pidiendo. Recordá, la vida es un momento que es solo tuyo. Disfrútalo en su totalidad. Que nada de lo que crees que te pertenece te detenga. Nos volvemos a encontrar el próximo jueves, si Dios lo permite, por acá, por AMEP TV Stream Digital. Gracias, Jero, por ser el capitán de este barco. Y, viste, un programa más que seguimos soñando. Gracias.

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0: Muchas gracias. A ver si reconocen esta canción.
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Hola, muy buenas noches. Muy, pero muy buenas noches. Un poquito tarde, lo saluda su amigo Ordeb Cala, transmitiendo desde México para todos ustedes. Aquí en Desvelados a través de Digital Láser, la número uno en todo. Estaba tan buena la música que se me olvidó hablar. No, tengo que ser honesto, tengo que ser sincero, pero ya superé eso de embobarme con la música. Sí, y quiero saludar a mis queridos desvelados, a mis queridos compañeros locutores, a mi queridísima Fanny Mendieta, directora de Digital Láser. También quiero saludar a Marcos. Hola, Marcos. ¡Au! También quiero saludar a mi querida Andy. Andrea, bienvenida. Bienvenida. Ordeb Cala te da la más cordial bienvenida. Bueno, tenía que componerle, ¿no? Para que se escuchara como canción. ¿Qué crees, Andy? Que por el gusto de que estés escuchando, te has merecido un aullido. Y como dice la portuguesa, vamos a seguir con buena música y os digo, si están por ahí, quédense por ahí que yo regreso.

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2: Hola, mis queridos radio escuchas. Déjenme comentarles, mejor dicho, no comentarles, sino hacerles una pregunta en relación al día de hoy. 25 de septiembre, que es viernesuco. Ya están preparándose para disfrutar su fin de semana. Yo deseo, espero y quiero que sí, que tengan ya en mente una serie de actividades para disfrutar a cada uno de sus prójimos, de sus familiares, de sus compañeros de trabajo, de la escuela, ¿no? Porque el sábado no creo que vayan a la escuela, pero si van a la escuela, disfruten, disfruten. Obviamente agradeciendo al Señor del Universo que nos permita ser y estar en esta dimensión y en esta vida. Y para festejar que estamos a punto de entrar ya al fin de semana, pues vamos a hacerlo con muy buena música. Y pues aprovechando que son las 23:40 aquí en México, quiero hacer un poquito de servicio a la comunidad. ¿Ya tomaron su pastilla? ¿Ya hicieron la llamada que tenían pendiente? Ya les dijeron a sus familias, a sus familiares, buenas noches, los quiero. Ya les dieron su abrazo, su beso, porque todavía estamos a viernes y ya todavía nos da tiempo de decir te quiero, te amo y todas esas bellas palabras que hacen sentir bien a la gente y nos hace a cada uno de nosotros bien al pronunciarlas. Entonces, vámonos con buena música. ¡Au! Y ya saben, un aullido hace más placentera la vida. Y como dice la portuguesa, si están por ahí, quédense por ahí que eu regreso.

Ahora déjenme dedicarles esta siguiente canción que tiene un mensaje mega súper interesante, mega súper genial y habla de que uno está y o continúa caminando en la fila. Sí, porque si uno está dentro de un plano en donde todo va bien, eso quiere decir que vamos caminando de igual manera. Si en determinado momento tenemos situaciones rasposas y seguimos caminando, wow, es para festejarlo. Sí que sí. Entonces, esta siguiente canción va dedicada a todos mis queridos compañeros locutores, a mi querida Fanny Mendieta, directora, y a todos mis estimados, amados radio escuchas. Así es que con mucho cariño, con mucho amor, vámonos con esta siguiente canción que con toda la intención y el afecto que les tengo, el cariño y el amor que les tengo a mis queridos radio escuchas, se las dedico. Y si están por ahí, como dice la portuguesa, si están por ahí, quédense por ahí que yo regreso. ¡Au! ¡He ausado!

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1: Sigamos disfrutando de muy buena música. ¡Au! Regreso.

Muchas gracias, mis queridos amigos, mis amados radioescuchas, por haberme acompañado durante estos minutos en Desvelados. Les agradece su compañía, su amigo Ordepcala, transmitiendo desde México a través de Digital Láser, la número uno en todo. Sean felices, plenos y dichosos, y recuerden que tenemos la capacidad de ser únicos e irrepetibles. Y yo los espero al rato a las 10 de la noche y les aviso una primicia que ya también los voy a estar esperando de lunes a viernes de 7 de la mañana a 9 de la mañana. Sean felices y no olviden agradecerle al Señor del Universo que nos permite estar todavía aquí en esta dimensión, en este planeta. Recuerden, un aullido, una sonrisa, un apapacho, una bella palabra nos van a permitir ser o estar en una vida más placentera. Y nos encontramos hasta la próxima. ¡Au! Lindos sueños y lindo sabaduco de fin de semana. Hasta la próxima. Y como dice la portuguesa, disfruten de la vida y del amor. Hasta la próxima.

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Oye, negra, ¿te puedo hablar? Ya los chicos se han dormido, así que deja el tejido que después te equivocas. Hoy te quiero preguntar por qué motivo las madres amenazan a sus hijos con ese estribillo fijo de ¡ah, cuando venga tu padre! ¿Qué tu padre aquí? ¿Qué tu padre allá? Resulta que al final, al verme llegar a mí, ven entrar a Caín y escapan por todos lados. Y yo que vengo cansado de trabajar todo el día, recibo de bienvenido una lista de acusados. Tú empiezas con tus quejas y yo me tengo que enojar, igual que lo hacía mi padre al escuchar a mi vieja. 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Él llegaba y te aseguro que se acababan las risas. 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Que con este no se puede, que me pinta las paredes, que me trajo las suelas rotas, que la calle la pelota, que me saca canas verdes. A la cama sin cenar, aburrido me ordenó. Mi madre me consolaba. Y yo lo culpaba a él. A él que había llegado recién de trabajar cansado y ya le había yo amargado con mis travesuras. Los hijos nunca analizan el sentimiento del padre, porque el brillo de la madre es tan fuerte que lo eclipsa. Solo hacemos justicia cuando nos toca vivir a nosotros su problema. 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Si hoy yo sé lo mucho que sufría al ver a su hijo enfermo, porque me miró fijo el primer pantalón largo y sé que hasta me habrá besado cuando yo dormía. Hoy que todo lo comprendo, ¿por qué no estás a mi lado? ¿Por qué no estás ahora para besarte bien fuerte, hijo lindo, y ofrecerte mi cariño a toda hora? Besa a tu hijo que llora, pero llora con razón, porque te pide perdón pensando en aquellos días que ciego no veía que eras puro corazón. Déjame, negra, deja que llore. Es tan lindo desahogarse. En fin, veamos qué hacen nuestros futuros señores. 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Tápale un poco a la nena. Sí, ya sé, no me digas, hoy se fue a la calle sola.
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Oye, negra, ¿te puedo hablar? Ya los chicos se han dormido, así que deja el tejido que después te equivocas. Hoy te quiero preguntar por qué motivo las madres amenazan a sus hijos con ese estribillo fijo de ¡ah, cuando venga tu padre! ¡Que tu padre aquí, que tu padre allá! Resulta que al final, al verme llegar a mí, ven entrar a Caín y escapan por todos lados. 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

0: Esta es nueva. 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